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0: A ver, contanos un poco por qué y por qué en este momento, en base a lo que está pasando ahora en el Congreso de la Nación, que lo contaba yo recién en la introducción, pero que bueno, tiene que ver como con un camino paralelo, ¿no?
1: Claro, porque tenemos dos instituciones diferentes y dos posibilidades diferentes, sí, ¿no? Dentro del Congreso de la Nación. Una, que para mí a esta altura ya tiene sabor a poco y viejo, que es la posibilidad de ejercer una moción de censura, que para que la gente lo entienda es que el Congreso dirime entre ambas cámaras si el jefe de gabinete perdió la confianza política para ejercer idóneamente su lugar dentro, obviamente, de lo que es el máximo rol al ser el tercero en la línea de mando. Esa situación, a mi entender, ya está con sabor a poco. Perdimos los diputados y también los senadores en su momento la posibilidad de ejercer eso, que era una interpelación, y luego, una vez escuchada esa interpelación, la posibilidad de decidir su remoción o no. ¿Y por qué creo que esto ya no es más para una moción y por eso presento un juicio político? Sí. Porque digo, ya pasamos por el tema de la confianza. Ya nos mintió en la cara a 257 diputados, y no solamente eso, sino que ya hasta adelante de millones de argentinos que estaban viendo una entrevista en un canal amigo, en un canal donde tuvo una entrevista y la posibilidad de expresar qué era lo que estaba presentando su declaración jurada, admitió la comisión de un delito, que es que esconder su patrimonio durante 25 años ante el fisco. Entonces, ya estamos ante un personaje al cual no se le puede permitir que vuelva a ejercer un rol dentro de lo que es el funcionamiento de la actividad pública. Sí. El juicio te impide a él volver a ejercer un cargo dentro del Estado, como funcionario público. Si nosotros lo removemos, él puede ser ministro, ¿eh?
0: Claro, claro.
1: Él puede ser ministro de otro rango.
0: Exacto, podría, pero ¿por qué vía? Porque lo podría decidir el presidente de la Nación por decreto.
1: Bien, Daniela, lo único que nosotros lograríamos con la moción de censura es correrlo como jefe de gabinete, claro. Perfecto. Entonces, ese delincuente podría ser ministro de Interior, podría hacer inventarse el ministro de turismo, podría ejercer cualquier lugar que decida el presidente.
0: Sí, Marcela, yo sé que es el absurdo, ¿no? Pero en esa entrevista que vos mencionás y que fue un papilón, él se escuda en que la mayoría de los argentinos evaden, que no pagan impuestos. Bueno, no sé tampoco a qué argentinos se refiere, claro. Pero es algo que vino de la mano del presidente Milei, que ha calificado como héroes a los evasores durante mucho tiempo. Lo que quiero preguntarte es, ¿vos crees que esto es viable, lo que tiene que ver con la opción de juicio político? ¿Cuáles son los plazos? Porque incluso podría convenirle al gobierno nacional. ¿Por qué? Porque es un plazo mucho más largo. Bueno, se hablaría más tiempo también.
1: A ver, hay que citar testigos. Está muy bien lo que decís, porque para que la gente lo entienda, no tienen por qué saberlo. En el caso del juicio político, si lo tenemos que poner en simetría con cómo funciona la justicia, la Cámara de Diputados oficia de fiscal. La Cámara de Senadores es quien juzga.
0: Claro.
1: Primero tenés que lograr que la comisión funcione. Hoy me están haciendo la vida imposible para decirme, no, tiene un error técnico, cualquier cosa. Sí, vamos a terminar ganando hoy, yo voy a presentar ese juicio político como ya lo presenté en la comisión. No me van a tomar el pelo porque en manual de estilo lo tengo más que estudiado. Sí. Pero Menem es capaz de cualquier cosa. Están tratando de evitarlo. Eso significa, por suerte, que tanta confianza no tienen en los números y en los votos de los aliados. ¿Por qué el juicio político? Por esto que estás diciendo vos. Porque no solamente él admite delitos y está siendo investigado y hay hechos y pruebas ya.
0: Sí.
1: No le cierra el blanco, no le cierra el negro, ya hay pruebas. Y además, confeso, ya es un confeso porque confesó un delito. Sino que además, yo presento un juicio político para el presidente Javier Milei por ser cómplice, por sostenerlo, porque está ligado, porque fue al Congreso a ovacionarlo, porque mintió frente a cámara, en el mismo canal al que me hago referencia, en una entrevista en donde maltrató a dos periodistas que suelen incluso halagarlo, Majul y Trebuch, los maltrató diciendo que él había visto la declaración jurada de Adorni 40 días atrás y que en apenas horas íbamos a conocer esa declaración jurada que nunca apareció 40 días más tarde, un mamarracho, por donde lo ves. Yo presenté, soy denunciante de Adorni en la causa de enriquecimiento ilícito, lo que hice fue presentar las inconsistencias de esa declaración jurada cuando me llegaron, porque no cierra absolutamente ni la sucesión que le argumenta haber recibido por parte del padre. Escondió en 4 oportunidades esa sucesión, esa cajita de zapatos que encontró con efectivo, la escondió. no la había declarado ni siquiera cuando fue candidato y tuvo la posibilidad el año pasado, al legislador de la Ciudad de Buenos Aires había declarado ese dinero. Después la ocurrencia del pendrive, la mentira del Bitcoin cuando nadie invertía en 2014 y 2015 en esa criptomoneda. Todas mentiras en un año en donde el mundo se estrelló invirtiendo en criptomonedas, el hombre dice haber ganado $300,000. Todo un invento que si la justicia tiene voluntad y vocación de avanzar, es inconsistente por donde lo mires. Sí. Además, en el hecho de querer entorpecer el normal funcionamiento de una investigación, declarando de manera manifiesta también en ese mismo reportaje el señor Adorni haberse comunicado con uno de los principales testigos, justamente de su falta o su falencia ante la justicia, que era el testigo, es el testigo Tabar.
0: Tabar, el constructor. A quien,
1: quiero aclarar que lo están apretando.
0: ¿Atabar?
1: Y no solamente a Tabar lo están apretando, y lo digo y me hago cargo, porque yo cuando en su momento pedí que se detuviera al señor Adorni por entorpecer el funcionamiento de la investigación, decían que era exagerada. No es el único testigo apretado. Ojo con la socia de Tabar, ojo con las amenazas, ojo con usar el arca como están utilizando para amedrentar testigos.
0: Bueno, lo hubo llamados también a la secretaria del piloto del avión del vuelo a Punta del Este, vos corregime vos si no es así porque por ahí en algo me pierdo, pero también la misma situación. Bueno, todo esto tiene que ser presentado en la justicia porque es gravísimo.
1: Yo lo presenté, pero consideraron que por el momento, por ahora, no había que resolver. Voy a volver a presentarme ahora porque nuevamente están utilizando el poder que tienen actualmente a través del ARCA para hostigar a Tabar.
0: Sí.
1: Y hostigar a su socia para evitar que sigan diciendo o que sigan contando. Y no nos olvidemos que hay un celular, que no sé por qué razón le tomó la justicia a Tabar.
0: Sí.
1: No entiendo todavía por qué el fiscal no resolvió adjuntar todo lo que ese celular tiene, que es mucha información, a lo que sería la causa.
0: Sí.
1: Entonces, tenemos ya la omisión de las propiedades, tenemos la casa de Indio Cuá, tenemos el departamento, tenemos la plata que nunca había declarado, tenemos un nivel de vida inconsistente con lo que dice ganar, tenemos a la mujer socia del robo, porque no hay ninguna víctima. La mujer es socia del robo.
0: Bueno, la madre y las compras que aparecieron ahora, ese te quiere preguntar también.
2: Sí. Ezequiel. Marce, buenas tardes, ¿cómo andás? Bien, te quería consultar por un detalle que no es menor. Y es que Lilia Lemoine preside la comisión de juicio político donde vos tenés que presentar esta denuncia. Bueno, ya se ven volar los tweets de punta, ¿no? Me imagino dentro de unas horas. No, pero con Lilia quería saber si tuviste algún contacto, si sabes si se va a convocar a la comisión o no.
1: Eso es una persona que tiene análisis político por lo menos hace 25 años, según mi entendimiento. Es personaje menor, eso es chiquitaje, es una chirolita del poder. Acá el problema es el presidente y la secretaria general de la Presidencia de la Nación, que están sosteniendo a su cajero. Por eso no se avanza con Libra. Entonces, lo que va a hacer esta mujer o lo que hacen todos los diputados de La Libertad Avanza es responder lo que les dice el poder, y el poder lo manejan dos personas nada más. Es como Menem. No deciden nada, los manejan. Deciden los negocios que les llevan al poder. Por eso lo denuncio. Y algo que les quiero decir como una primicia, para que ustedes vean el nivel de obsceno, del nivel de robo del que estamos hablando. El señor Manuel Adorni le ofreció al inquilino que estaba viviendo en la casa que él compró y que derrumbó para volver a construir una nueva, y que se la construyó el testigo Tabar, al que está apretando para que no cuente lo que le voy a contar ahora.
0: Indio Cuá.
1: En Indio Cuá, en ese barrio club cerrado, con caballerizas, con canchas de golf, que su vista da a uno de los mejores lugares del barrio, con piletas, con canchas de fútbol, bueno. Ese nivel de vida que no tenía cuando llegó al Ejecutivo. Al inquilino que vivía en esa casa, porque había una casa donde él construye la nueva, derrumba la que estaba, construye una nueva, pone casi $250,000, según dijo el propio Tabar. Había un señor viviendo ahí. Va con efectivo, con viva, como dicen en la calle, y le ofrece $50,000 al inquilino que estaba viviendo en esa casa para que deje inmediatamente la casa porque él estaba muy emocionado con ese terreno. No le gustaba la casa.
0: Solo para que se vaya. Solo para que se vaya. No tiene que ver con la compra de la propiedad.
1: Ese, ese nivel de efectivo de circulación de dinero manejado el jefe de gabinete.
0: Bueno, es una locura lo que estás contando. Ese testimonio es una locura, ¿no? A ver.
1: De la misma manera que cuando yo hablé de las criptomonedas, de las billeteras sí. electrónicas, decía, no, es que está diciendo delirio. Cuando empiecen a investigar en serio y empiecen a trazar cómo viene la historia, van a entender por qué Libra está tan conectado con Adorni y por qué a Adorni no le sueltan la mano, porque si le sueltan la mano a Adorni, dejan una caja de Pandora afuera con muchísima información. El que tiene el poder hoy es Adorni, y Adorni no se va a ir. No se va a ir porque no quiere irse sin nada. El problema de la moción de censura es esto mismo que te estoy diciendo, que lo van a solucionar dejándolo afuera de la jefatura de gabinete, pero conformándolo quizás con un cargo más cómodo y mejor. Sí. Y eso me parece que no está a la altura político de lo que la dirigencia política tiene que hacer en este país en este momento.
0: Marcela,
1: lo que nos está pidiendo la gente.
0: Y cómo ves, quiero preguntarte, lo que está pasando en el Congreso de la Nación, labor parlamentaria, que probablemente no avance en la sesión del día de mañana, estar aparentemente los votos, pero que pueda aplazarlo, darle más tiempo. Bullrich, que se reúne con los legisladores y que lo que hace es eso, pedir más tiempo. ¿Para qué? Para el gobierno nacional, jugando este doble rol, ¿no? Que juega todo el tiempo, pero y que no pase nada hasta la semana próxima. ¿Qué puede cambiar? ¿Qué mejora para el gobierno?
1: Pero
0: ¿qué empeora, no? Porque con todo lo que se está sabiendo.
1: Vamos a traducirlo al castellano, porque seguro que mucha gente que está recién entrando a su casa después de trabajar desde las 6 de la mañana está virándote. Lo que vos estás contando es: el Senado está protegiendo a Manuel Adorni. Estirar los tiempos el Senado está protegiendo a Manuel Adorni. Exacto, y que hablemos del Mundial. Vamos a hablar del Mundial, pero por lo menos en mi caso yo no me voy a callar, yo no voy a dejar de presentarme ante la justicia para permitir que se duerman las causas, yo voy a seguir presentándome, ojalá no sea la única, ojalá me acompañen, yo en su momento lo manifesté, acá hay una grave falencia por parte de la oposición, y cuando digo del arco opositor en general, porque nosotros no podemos permitir que este tipo venga a mentirnos en la cara. Yo no sé si recordás que ese día que él fue a contestar en realidad por un informe de gestión y a prestarse a un show, porque lo vimos al presidente ovacionarlo, llegó a todo el gabinete, la orden era aplaudirlo de pie y sacarse todas fotos. Digo, no podemos traicionar nuevamente al pueblo. Yo ese día me fui a Comodoro Py a presentarme como testigo por cosas que sé y que por ende en ese lugar tengo que ser respetuosa y ubicarme ni como periodista, que me encantaría poder contarlo, sino ubicarme en el lugar de funcionaria que respeta la división de poderes y el normal funcionamiento de la justicia. No quiero entorpecer lo que conté como testigo, pero también amplié la denuncia.
0: Está presentado el testimonio, o por lo menos va a ser citado en algún momento, esta persona que dice que fue a Adorni con $50,000 en la mano a pedirle que dejara la vivienda antes de tiempo.
1: Lo voy a pedir yo. De la misma manera que voy a pedir yo, que hay varios testigos que no están siendo llamados. De la misma manera que yo pido públicamente que se abra el celular de este señor. El señor Tabar hizo lo que cualquier buen argentino de buena ley, con buena fe y jurando ante la justicia no mentir, haría. Dijo, este es mi celular, señor juez, lo pongo a disposición. ¿Y qué hicieron del otro lado? La justicia lo agarró y se lo llevó a un peritaje. ¿Qué está pasando? Que aún hoy no sabemos qué contenían esos mensajes. ¿Por qué no? Pero no nosotros, la opinión pública.
0: No,
1: ¿qué está pasando?
0: Claro.
1: Hay que tiene que avanzar en esa apertura de información. Sí.
0: Bueno, Marcela, muchísimas gracias por tu tiempo, gracias por contarnos, bueno, y por todo el trabajo que haces siempre.
1: No, por favor, gracias a usted por permitirme contarlo, porque es el único lugar en donde me puedo expresar muchas veces. Gracias, de verdad, porque se cierran las ventanas cuando hay que meterse con el poder.
0: Gracias, y yo quiero solidarizarme, porque no lo hice en las redes, bueno, a veces, porque el trato del presidente de la Nación, Lilia Lemoine, con periodistas, también legisladores, y también en tu caso, es todavía a algunos nos cuesta creer que esto esté pasando. Así que nada, abrazo grande.
1: Muchísimas gracias. Hay que seguir para adelante. Y hay que levantar la vara moral, Dani. Hay que levantar la vara moral.
0: Sí, sí.
1: La culpa del robo que están haciendo en el Poder Ejecutivo no es del periodismo que narra. No maten al mensajero. Gracias.

0: para tiempos complejos.
1: Continúa la agonía de Manuel Adorni y el desgaste al que se está sometiendo.
2: O sea, que lo resuelva el gobierno es el mensaje del PRO. Que lo de Adorni lo resuelva el gobierno. Y
3: no descartamos avanzar con la interpelación, pero bueno, eso es algo que seguimos discutiendo.
2: Pero les gustaría que no llegue esa situación, que ni siquiera se llegue a votar. Eso.
3: Que, bueno, el ideal es que se vaya hoy, ayer.
4: Anoche, nosotros anticipamos ayer a la mañana, en desayuno, que la sesión del Senado de hoy no iba a darse. Lo dijimos ayer a la mañana, antes de la reunión de labor parlamentaria ayer a la tarde. Terminó tarde esa reunión, Pamela, salió tarde Patricia Bullrich, y creo que compartamos lo que decía. Donde
5: sí, salió en vivo por A24.
4: Exactamente. Sí, y dijo oficialmente que se pasaba la sesión para el jueves 25, pero escuchá muy a lo Patricia Bullrich lo que decía sobre el tema 2.
6: ¿Y qué pasa con Adorni? Queremos saber
7: eso. Bueno, eso es el tema. Si ese proyecto de interpelación tiene una mayoría, tendría una interpelación y eso podría llevar o no a una moción de censura.
6: ¿Es una decisión que sería echarlo a Adorni? Dicen ahora, es un ultimátum.
7: Eso es en caso de que el proyecto sea aprobado. Primero, el proyecto tiene que ser aprobado.
6: ¿Pero me considera que el presidente se tiene todavía a Adorni?
7: Bueno, porque él considera que no hay razón, no hay una... ¿Razón no mintió o considera que dio una explicación razonable? Nada cuestionable al presidente de la Nación.
4: Viste que ahí dice nada cuestionable al presidente de la Nación. Que ahí Patricia busca despegar entre la decisión de Milei, porque siempre lo sostuvimos, es una decisión del presidente que Adorni siga en su puesto, versus que Adorni debería dar un paso al costado e irse hasta hacerla de licencia. Pedido de licencia, que no se la van a aceptar. ¿Qué está haciendo el Congreso, Pamela, para que se entienda a esta altura? El Congreso va para que Adorni se vaya. Por primera vez en la historia sería que un jefe de gabinete...
5: Es la primera vez en la historia.
4: Pues mira, desde el 94 la figura del jefe de gabinete, Pamela, no existía hasta 1994 en la reforma constitucional. Desde el 94 para acá, nunca un jefe de gabinete fue echado por el Congreso de la Nación.
5: Por unanimidad. Sí. Ahora, Marian, te pregunto, sí. ¿Aún con esta unanimidad el presidente puede vetar?
4: Sí, no sería la palabra vetar, pero...
5: ¿Cuál sería la palabra?
4: No, tomar la decisión de no hacer caso a la resolución, porque...
5: ¿Cuál sería la palabra correcta?
8: Buenas tardes, ¿cómo le va? ¿Cómo andan? Aquí arrancamos una edición más de Infocontenidos Radio, que estoy un poquito, ahora me congestioné. ¿Cómo les va? ¿Cómo andan? Aquí estamos, en esta tarde lluviosa. Linda tarde para la torta frita, para el mate. Nosotros acá haciendo de compañía con mucha información. Con una data de último momento, Tengo una información de último momento. ¿Cómo me congestioné, che? Una información en minutos nada más. La estamos cocinando. Data urgente, se podría decir, del gobierno local, Hoy Daniel Koch en vivo. Te cuento también un poco del peronismo. ¿Qué está pasando? ¿Cómo llueve? ¿Irá a parar? ¿No irá a parar? Ya te vamos a contar cómo está la temperatura y el clima en todo el departamento de Nuevo Ya. Señores, te cuento, hay información de último momento, hay data de último momento. Nosotros acá, en la Zurich, haciendo de compañía, ¿cómo estoy de la naricita? Maricu. Ya te cuento todo lo que está pasando, lo que sucede en la provincia, en el país, en todos lados. Hay información de último momento, ya te cuento qué es lo que está pasando.

como le decía, mucha información la tarde de hoy. Tengo información de Lucas González también. Hay mucha data, ¿eh? ¿Cómo estás en tu barrio? ¿Cómo están en Hernández, en Lucas González? ¿Cómo estás en tu barrio? Fundamentalmente acá en la zona norte. Yo un poquito congestionado, pero ya se pasa. Tengo unos videos de Lucas González por una obra mal hecha del municipio. Tremendo, ya lo vamos a subir a las redes, Nos envían los vecinos. Es lo que estaría pasando Lucas González ahora con estos pocos milímetros, Ya te vamos a leer los títulos más importantes de la República Argentina. Tengo información de último momento. Tengo data para contarte del gobierno.

Hago una pequeña pausa. Ya te cuento todo lo que está pasando a nivel local. Otra renuncia. Ya te cuento un minuto nada más.

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hacíamos en la tarde. Se hizo de noche. 6 de la tarde, 05 minutos. Ya en minuto viene Daniel Koch a charlar con nosotros. A hablar un poco de política también. Un poco del club también, ¿eh?

comenzamos a leerte los títulos más importantes de la República Argentina. Hay una información, estamos chequeando, está casi confirmado. Tiene que ver con el gobierno local. Ya en minutos te contamos de qué se trata.

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¿Qué pasó con el papá de Messi? Hay un posteo también de todo eso. Hay novedades en el ámbito provincial. Ya te contamos todo, ¿eh? En el transcurso de la tarde, preparamos el bate, empezamos a informar todo.

le decía, la tarde hay mucha información, muchas cosas que están pasando en el departamento. Ya en minutos le decía, viene Daniel Koch a charlar un poquito con nosotros, hablar un poco de política. Hay una información que manejábamos en hora del mediodía.

dando cuenta que esto no era así. Es más, ya había algunos nombres dando vueltas, empezaba a charlar. Hace minutos todavía no lo ha comunicado esta persona, pero sí, en el entorno del Ejecutivo ya se habla que estaría fuera del gabinete. Según nos comentan, quien habría dejado el Poder Ejecutivo sería Santiago Di Sabato. Una persona que obviamente era también muy útil al gobierno, una muy buena imagen. Y que bueno, estoy esperando la palabra de él, ¿no? Estoy esperando que lo confirme. Pero, hasta ahora, tenemos este dato para contarte. Habría renunciado al sector de modernización Santiago Di Sabato. Es la voz fundamental también del gobierno, pero bueno, obviamente me parece que es un gobierno que viene con cambios. Viene con, obviamente, ¿qué dice por acá también? Viene obviamente una impronta diferente. Pero esto obviamente también me dice por ahí en el Ejecutivo que estaba charlado, Di Sabato, que contaba con otros trabajos, estaba complicado, algunas cuestiones. Quiero charlar con él. Quiero hablar con él. Quiero que me cuente un poco acerca de todo esto. A ver si podemos conseguir su palabra. Dos personas que se van en una semana es mucho. Veremos. Se habla de una tercera. Pero bueno, es cuestión de ver y esperar en todo esto. Fuerte dato también. Vamos a ver qué pasa en los próximos minutos. Estamos chequeando, estamos tratando de contactarnos. Hoy me toca estar solo porque mi amiga Majo está complicada. Con la cintura, saludo enorme a ella. Y bueno. Y después tengo una bomba, otra bomba que viene en el ámbito judicial, pero ya te voy a contar. Complicado la situación de una persona que fue denunciada hace un tiempo atrás en la órbita municipal. Pero bueno, ya vamos a hablar en profundidad. Estamos esperando que venga Daniel Antonio a charlar un poquito acerca de política. Ya tenemos algunos títulos, hay novedades del PJ también en el ámbito departamental. Y nosotros acá en la Zurich, congestionado, así todo, con esta alergia, de igual te hacemos el programa.

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0: llegamos a la tarde, 18:28. Tarde con mucha data, mucha información. Lo estamos esperando a él, al hombre del deporte ahora también. Nunca le pregunté si de qué jugaba el fútbol, eso. O al vóley, qué sé yo. O tal vez era un hombre del rugby, ahora tiene cancha de rugby también en su club, así que bueno. Tranquilo, chicos, el chat está que explota, Tremendo, tremendo. Los grupos, me imagino cómo debe estar. Bueno, le doy la bienvenida a Daniel Antonio Coche. Daniel, ¿cómo estás? Muy buenas tardes.
1: ¿Cómo andás, Ángel? Buenas noches a vos, buenas noches a la audiencia. Gracias por la invitación.
0: Buenas noches, hizo de noche ya.
1: Ya está de noche.
0: Ya está de noche. Sí. Bueno, estamos un poco viendo un poco lo que está sucediendo en el marco de lo institucional, del Ejecutivo Municipal. Quiero arrancar un poquito por ahí, porque vos sos un hombre de la política, y preguntarte, ¿cómo ves todo esto vos que estás del otro lado, que estás afuera?
1: Bueno, a ver, los cambios en los gobiernos existieron y existen y van a seguir existiendo. El intendente, cuando te convoca, tiene todas las facultades para hacerlo, y cuando te pide tu lugar, te puede gustar más, menos, te podés enojar, pero te tenés que ir.
0: Claro.
1: Yo me acuerdo cuando Gustavo Arrieta, administrador de Vialidad, siempre nos decía, tengan en cuenta de que ustedes son la cara visible mía en el país, pero también son el primer fusible cuando pase algo.
0: Claro.
1: Entonces, uno después puede hacer un análisis para adentro, porque cuándo es el momento. Bueno, cada uno es como el técnico, cada uno tiene su evaluación. Pero bueno, está dentro de las facultades del Ejecutivo de tomar las decisiones que crean conveniente para su proceso, para su equipo, para su impronta que le quiera dar a la gestión, o para lo que viene, o si Bernardo va a ser candidato, o a qué va a jugar.
0: Sí.
1: Entonces, de repente dice, bueno, voy a enfilar con este equipo, hasta acá llegué con esto, creo que un cambio de oxígeno, y bueno, uno se equivoca. Los técnicos aciertan y se equivocan. Cuando ganás,
0: sí,
1: sos exitoso.
0: Sí, sí.
1: Y si perdés, sos el peor.
0: Claro. Vos sos un hombre que hablaba siempre de que el funcionario es un fusible, no funciona, hay que sacarlo.
1: Totalmente.
0: O sea, que crees que está bien, a lo mejor, si él creía que a lo mejor había algo que no funcionaba, sacarlo, o tal vez una interna.
1: Yo creo que el intendente, hay que respetar, la sociedad votó a un intendente.
0: Sí.
1: Votó a un intendente que buscó su gente para hacer un equipo de gobierno. Cuando lo convocan a Edu Quino II, bueno, él era concejal. Él deja su concejalía para ir de secretario de gobierno, y por ahí un montón de gente se preguntaba, che, ¿por qué? Bueno,
0: claro,
1: evidentemente, las condiciones del Edu las conocía Bernardo, y bueno, a la vista está que fue un funcionario que, para los que no estamos adentro del municipio, por ahí lo veíamos muy activo, pero nadie sabe qué pasa a puertas. Esto es como en casa.
0: Sí.
1: Afuera
0: sí,
1: somos todos buenos.
0: Sí.
1: Puerta
0: sí,
1: adentro no sé qué pasa. Bueno,
0: claro,
1: habrá visto algo que no le habrá gustado, habrá dicho, hasta acá es el turno de Bernardo, ahora viene de Eduardo, ahora viene. Pero bueno, yo creo que son dos personas importante, el intendente votado por la gente, y Eduardo, una persona que acompañó un proceso no poco fácil, atendiendo y poniendo la caripela, pero bueno, se termina.
0: Si vos fueras intendente, si hubiese hecho lo mismo, ¿se cambia de caballo en la mitad del río?
1: Bueno, la lógica dice que no, pero analizarlo sin saber qué,
0: claro,
1: fue lo que pasó, es hablar desde el facilismo.
0: Sí.
1: Desde la responsabilidad que uno puede llegar a tener, uno tiene que decir, es una decisión que toma el intendente, y el intendente lo votó la gente.
0: Ahora, ¿cómo lo ve la oposición? Vos como opositor del lado de enfrente, algunos dicen que no sos tan opositor, algunos dicen que ya estás un poco más para el lado, no lo criticás a Frigerio, no lo criticás a Bernardo. ¿Esto es real? ¿No tenés críticas hacia el gobierno? ¿Cómo tomás eso que la gente pregunta o dice eso?
1: ¿Vos
0: algunos
1: tenés,
0: sectores?
1: Vos sos uno de los comunicadores sociales que tienen archivo. Yo en este mismo lugar hace 2 años y monedita te dije que hasta las próximas elecciones yo no iba a omitir opinión ni de lo nacional, ni de lo provincial, ni lo municipal. Porque siempre sostuve que cuando sos parte de un proceso electoral,
0: sí,
1: y perdés, tenés que ser lo suficientemente hombre y caballero de mantenerte al margen, aunque no compartas la forma. Pero tenés que mantenerte al margen, porque si no te pueden decir que es por despecho, por llorón, porque claro, perdiste, porque... Entonces, yo creo que hay un proceso que están llevando adelante, que seguramente uno tiene cosas para objetar y tiene puntos de vista diferentes, y hay cosas que uno le haría de otra manera. Pero bueno, también hay que respetar los procesos democráticos. Yo lo veo bien que los concejales opinen, porque la gente los votó para eso, claro, que la oposición marque una postura, porque la sociedad los puso en ese lugar. Ahora, nosotros que participamos y perdimos, si yo hubiese sido diputado electo, hubiese estado en mi banca, seguramente yo hubiese planteado mi posición, porque claro, la sociedad me puso ahí, pero la sociedad no me puso. Evidentemente, lo nuestro no fue tan bueno como para que la gente confíe en nosotros y confió en otros actores.
0: Ahora, ¿es el momento del PJ de reagruparse, armarse? Hay algunos siempre, que hoy escuchaba por ahí, me mandaban un audio de algunos de la radio de La Básica, y me decían por ahí que hay algunos que no tienen papiros, algunos que no tienen, no sé, no tienen esos título, no tienen votos, juntan votos. ¿Vos crees que hay que llamar a todos o crees que hay que llamar solamente a los que tienen votos?
1: A todos. Yo siempre les digo, dime de qué...
0: Porque algunos chapean con eso en el PJ.
1: Dime de qué alardea y te diré de qué careces. Yo creo que hoy lo peor que le puede pasar a cualquier fuerza política, porque hoy hay un descreimiento por parte de la sociedad en cuanto a las fuerzas políticas, desde el radicalismo, el justicialismo, vino esta tendencia mileísta que venían a comerse los chicos crudos, y bueno, hoy la gente empieza a sentir esa desaceleración de enamoramiento que tuvieron hace un año y medio atrás,
0: sí,
1: y empiezan a decir, son todo parte de lo mismo. Entonces, yo creo que hoy, pararse en una postura de digitar o de acusar a fulano o a mengano, me parece que no es el momento, me parece que hay que bajar un poco los egos. Por eso es cuando a mí me preguntan algunos, ¿vos sos candidato? Yo no soy candidato a nada. Yo hoy trabajo para mi amigo Galleta, o Luis Gaioli, como lo conoce la gente. Él tiene intenciones de recorrer el departamento para ver la posibilidad de postularse como candidato a senador. Yo tengo la obligación moral y el compromiso con Luis de acompañarlo, porque es un amigo, es una persona que me acompañó en muchos momentos. Trabajamos mucho durante la gestión donde venían obras de Nación. Creo que con creces puede representar nuestro departamento. Y me encuentro trabajando para ahí. Entonces, si hoy me preguntan qué hace el Ruso Koch, hoy trabajo para que Luis Gaioli pueda ser un precandidato a senador para las próximas elecciones. ¿El Ruso Koch es candidato a algo? A nada.
0: Es hoy, verdad que ya medio departamento, o casi el 80, está alineado al sector de ustedes.
1: Sí, sí. Nosotros conformamos una mesa hará 6 años,
0: sí,
1: donde está Víctor Fernández, donde está Calilo, donde está Barreto, donde está Neco de Beveder, donde está Adriana del 20, Luchi de Aranguren, Porcel de Octava. Bueno, nos seguimos juntando.
0: Sí.
1: Hace elecciones, no hace elecciones.
0: ¿Quién paga el asado ahí? ¿El que invita tiene que pagar? ¿O como lleva un besito carne cada uno?
1: No, todavía para el asado.
0: Ah, queda.
1: Así que compartimos experiencia. Yo sigo haciendo gestiones para muchos de ellos. Hoy a la mañana, por ejemplo, estuve con algunas cosas de algunos intendentes, algunos presidentes comunales, porque uno sabe cómo gestionar y, bueno, voy a Paraná, no me cuesta nada hacer algunas cosas, pero creo que esto está más que claro. Se decidió en el grupo, en una reunión que hicimos en Hernández, hará un 4 o 5 meses, se decidió que Luis era la persona que podía encarar el proyecto para senador, y bueno, y vamos a trabajar para eso, y después buscaremos en cada lugar la mejor persona. Llegará el momento. Me llama la atención por ahí algunas declaraciones de algunas personas,
0: sí,
1: que ya son candidatos. Entonces yo, como hoy estoy, más allá que Marco me haya echado de la Unión Deportiva, sigo en el fútbol.
0: ¿Cómo está eso?
1: Qué sé yo. Más allá de eso, sí, yo creo que vos empezás a practicar, entrenás durante toda la temporada. Y después, cuando vos te ponen fecha de competencia, empezás a hacer trabajo específico.
0: Claro.
1: Empezás a hacer trabajo de campo.
0: Sí.
1: Dejás un poco las pesas, dejás un poco el gimnasio.
0: Sí. Sí.
1: Empezás a tomar volumen, empezás a correr para tomar más
0: velocidad.
1: Más velocidad, más rodaje. Empezás a trabajar y te vinculás con el equipo porque es un deporte colectivo. Y cuando te dicen la semana que viene, doblegás más el esfuerzo. Y cuando te dicen en 45 minutos tenés que entrar, ahí te ponés a calentar.
0: Claro.
1: Yo no veo hoy. ¿No hay fecha?
0: Sí, yo tengo fecha.
1: Entonces,
0: yo tengo fecha, que creo que vos también la debes tener a la fecha.
1: Yo no tengo fecha.
0: ¿Estamos en campaña ya?
1: ¿Eh?
0: ¿Estamos en campaña? ¿Se cree que ya después del Mundial arranca la campaña?
1: Para mí es un error. La gente, hace una encuesta vos que sí. No le rasco.
0: No, te quiero gustar.
1: Si hay una cosa que tengo que reconocer de vos es que no le rasco en la encuesta. Hacé una encuesta y preguntá a todos tus oyentes, que son muchos, ¿cuántos tienen interés?
0: No, nadie. Nadie quiere elecciones.
1: Pero, si la gente que nos...
0: Pero son obligatorias.
1: Pero la gente que los tiene que votar,
0: sí.
1: No tiene ganas de escuchar gente hablando mal del otro, porque lamentablemente las campañas se han trasladado en hablar mal del otro en vez de hablar qué van a hacer si les toca.
0: Sí.
1: Que yo creo que hay que llegar por mérito propio, no por error ajeno. Entonces, me parece de que hoy lo que tenemos que hacer es cada uno en su lugar, trabajar. Vos me preguntás políticamente qué hago, lo acompaño a Luis. ¿Qué hago en lo personal? Club Deportivo Libertad. Construcción y tranquilidad. No me desvela, y lo voy a decir bien claro, no me desvela ninguna candidatura. Estos 2 años y medio que estoy fuera de la política me ha dado un oxígeno importante. He podido hacer un análisis profundo de lo que uno quiere como ser humano. Disfrutar de cosas que por ahí nos prohibíamos por tiempos, por el qué dirán, y cosas sencillas, Ángel.
0: Claro.
1: Ir a pescar, a jugar a las bochas, a visitar a mi mamá, a una peña, hacer cosas diferentes. Entonces, vos, si tenés ganas de meterte en el escarnio, de estar peleando todo el día con uno, con otro, entonces cuando me preguntan, digo, si no hay una base de consenso, donde armonicemos todo. Bueno, laburaré para que Luis sea senador y lo acompañaré en lo que le puedo ser útil y seguiré con lo que...
0: Ahora, se habla de Paso, el oftalmólogo, el doctor. ¿Irías a interna con él en caso supuesto? Te hablo de supuestos. ¿Irías a interna con él por el PJ?
1: Yo creo que hoy hablar de una candidatura o de una interna me parece que sería lo peor que le podría estar pasando hoy al movimiento. Creo que lo primero
0: que
1: tenemos
0: armar.
1: Que hacer...
0: Lleva tiempo, el armado lleva tiempo.
1: Creo que primero lo que tenemos que hacer es que si hay alguien que quiere ser candidato, que lo transmita en su momento,
0: sí.
1: que lo trabaje, que lo lleve adelante. Sigo sosteniendo que no es el momento, pero puede tener sus apetencias y necesita que la gente lo conozca y tiene que salir. Pero vos imaginate que si yo mañana, con el espacio que trabajamos, decidimos que el que mejor mide, suponete, sea el ruso. ¿Cuánto necesito para que Nuevo Ya se entere? 3 minutos.
0: Sí.
1: Porque unos me quieren, otros más o menos, otros me odian, pero me conoce el 101% de la sociedad de Nuevo Ya. Entonces, me parece un despropósito. Yo a Paso lo aprecio, no tengo mucho conocimiento de su vida política, ni sé qué es lo que piensa. Pero bueno, es un compañero.
0: Se habla de arma de vuelta al PJ.
1: Las puertas están abiertas para todo.
0: Pero bueno, ¿cómo? A ver, los compañeros de Lucas González dicen, si no le estamos permitiendo a alguno, queremos echar del PJ, porque algunos perdimos durante muchos años en Lucas González, porque se quebró el vecinalismo, porque no eran votos peronistas y se fueron para otro lado, y ahora le abrimos las puertas a alguien que mucho tiempo no hizo perder la ciudad.
1: Me imagino cómo debe estar Lolo Rupert.
0: No, salta vuelta carnera, Lolo está, ahora la lluvia salió corriendo.
1: Lolo se debe estar dando vuelta carnero. Yo creo que, a ver... todos tienen derecho a todo. Ahora, me parece que, bueno, ahí el Consejo Directivo del partido tomará determinaciones, porque hace pocos días se llamó a una reunión para un congreso, el partido convocó justamente a todos los afiliados para escuchar y qué sé yo, y bueno, comparto lo que vos decís, se habló en duros términos de las personas que tenían que representar, y hasta en un momento algunas personas hicieron hincapié en los que hemos transitado por fuera del justicialismo. Y vos fíjate que lo nuestro atravesó allá por el 2011 y todavía quedan algunos resabios. Entonces, hoy buscar una persona para encarar un proyecto político desde la conducción del partido me parece que debería ser dentro del justicialismo. Pero si el presidente del Consejo o las autoridades departamentales ameritan y creen que es la persona indicada, darán el debate en el lugar que corresponde y no soy yo quien para decirle que sí o que no.
0: Ahora, ¿cómo lo ves en esa ida y vuelta de Gaglioli con Alemán? Los dos intendentes, los dos gestión, pero el as en la manga es el departamento. El as en la manga es... ¿Tenemos los presidentes de las comunas?
1: Yo creo que el as de la manga hoy, si hablamos que va a jugar por dentro del justicialismo, pasa por...
0: No es más jugador, ¿eh? Ojo, suman votos después para las generales, ¿eh?
1: Sí, sí, pero por supuesto.
0: Bueno, esperemos, viste que la quila...
1: Mirá, bueno, sí. Yo nunca vi a nadie con un portafolio con voto. Sí sé que hay gente que lo ha votado más gente, hay gente que lo ha votado menos. Cuando no existen los muertos políticos, se resucita muy rápido de todos lados. Vos fíjate que en el 2011 Pavón es intendente, yo salgo ahí a 1.800 votos de Pavón y Cucinato, siendo diputado nacional, sale tercero.
0: Sí.
1: Y hoy Cucinato encarna un proyecto político importante, está al frente de un organismo importante. Entonces, y en ese momento le ganó el ruso Koch, que era cantinero del Club Libertad. Entonces, hacer ese tipo de análisis, y no sé, habrá que ver cuando llegue el momento qué dicen los compañeros de Luca, qué dicen los vecinalistas, qué dicen los compañeros del departamento, qué dice el presidente del partido. El presidente del partido es una persona que tengo una estima tremenda, lo quiero un montón y lo creo una persona muy seria, responsable, de palabra. Bueno, no va a ser tan fácil poder llamar a un congreso departamental para decir que va a haber un extrapartidario de candidato a senador.
0: Ahora, y si veo el departamento, te tengo que preguntar allá por el límite, por México, sé que está haciendo gestiones para Aranguren. ¿Te gusta Ramiro Muñoz como candidato?
1: Sí, yo creo que Ramiro... Si vos me preguntabas,
0: creció mucho, ¿eh?
1: Si vos me preguntabas mucho, hace Ramiro. 2 años atrás,
0: sí.
1: Yo te decía, espera, no. Y vos me preguntás hoy, ha aprendido mucho de Luchi, de esa persona tan noble que es Luis Sieverly, que uno lo podrá decir, es un ruso bruto, lo que vos quieras. Pero el hombre ha determinado y ha desarrollado en su sociedad un proyecto de acuerdo a su filosofía de vida. Es una persona que vive todo el día pensando qué va a hacer por el vecino, vive de la misma manera que siempre. Él sigue juntándose, el otro día fuimos a comer un asado con sus amigos cuando iban a cortar palo a la isla, sigue yendo a pescar con la misma gente, sigue vistiendo de la misma manera, vive en la casa, en una casa de un barrio,
0: sí,
1: normal, asfaltó la mitad de Aranguren, en el frente de su casa no está asfaltada. Son particularidades de una persona, y bueno, perdón, y Ramiro creo que ha mamado mucho eso, y él sabe que en Aranguren, si él quiere ser el sucesor de Luchi, tiene que ir por ese camino de la humildad, por ese camino de la transparencia, por ese camino de trabajar todos los días, y creo que pasa por ahí.
0: La duda está, seguimos por ahí en esa zona, don Cristóbal II, con quién va a ser el sucesor o sucesora, ¿no?, de Víctor Fernández, que tiene muchísimas gestiones y que ahora le toca a ver a quién le entrega el bastón. Medio durito para entregar el bastón el hombre, pero ¿a quién se lo entrega?
1: Bueno, yo creo que seguramente debe tener ya decidido. Si vos me preguntás a mí, yo la veo a Susana.
0: Sí.
1: A su pareja, que es una persona que ha trabajado codo a codo con él, que conoce la realidad, que ha sido parte de la transformación de don Cristóbal.
0: Que ha laburado mucho, ¿eh? Ha laburado mucho, lleva gente, traslada.
1: Pero aparte, Susana es Víctor Fernández hace 40 años atrás,
0: sí,
1: una topadora. Víctor Fernández, en las hilachas que tenía, él llevaba, por algo ha sido la persona que no ha perdido nunca una elección cuando él fue candidato, no sé, pero Yo era chico y Víctor Fernández era presidente de la comuna.
0: Claro, sí, no, inoxidable.
1: No sé cuántos años, sí, ¿cuántos pero años, hace un montón. Sí.
0: Ahora, si yo me voy a Lucas, ¿qué vas a hacer en Lucas? Decimos, che, en un armado político, viste que los compañeros acá, está del otro lado Tuchevi, está Sureda, está Lolo Ruppel. ¿Se une eso o no se une nunca más?
1: Mirá, yo creo que lo primero que hay que intentar es sentarse en una mesa y dar un debate. Creo que
0: acá son... había mucho anticoche, en un momento comían asado con vos, después eran anti, ahora de qué va a pasar.
1: Bueno, pero eso sucede hasta en los círculos íntimos de uno, en los grupos que uno tiene de peña y de cosas, que uno se enoja, el otro se va, el otro viene. Yo siempre sostengo lo mismo, el que se va sin que lo echen, vuelven sin que lo llamen.
0: Sí.
1: Todos son importantes. Ahora, cuando busquemos quién va a encarnar un proyecto, creo que hay que sentarse con mucha madurez, de la misma manera que se irán a sentar en Nogoyá para buscar un candidato intendente y buscar a alguna persona que diga, bueno, esta persona encarna un proyecto que puede llegar a ser competitivo como para romper esa hegemonía que viene trayendo el radicalismo y la unión vecinal, que ya llevamos 2 o 3 periodos que no tenemos concejales en Lucas.
0: Claro.
1: Entonces, creo que hay que sembrar una semilla.
0: Es histórico.
1: Creo que hay que buscar algún elemento. Pero, y que seguramente debe haber, sin mirar únicamente, porque si mañana, suponete, viene a Nogoyá y dice, che, mirá, el emergente de acá es Juan, el ruso no, por esto, fulano no, por aquello, el otro no, y vos mirás una encuesta, mirás un trabajo de algún profesional y ves que es una persona que puede tener, y bueno, hay que tener la humildad necesaria de decir, acompañamos a este compañero, todos para que tenga la posibilidad, llegando un compañero, seguramente abre la puerta para empezar a trabajar para lo que va a venir para el 2031.
0: Hablaste de un Juan, la foto con Juan de Dios. ¿Qué significa?
1: Juan es mi amigo.
0: Pero se saca la foto también con Bernardo, él.
1: Lo que sí yo te puedo asegurar.
0: O está esperando la propuesta.
1: Lo que sí yo te puedo asegurar que si en algún momento ese consenso que nosotros hablamos se puede dar, lo podemos llevar adelante, podemos encontrar. Yo creo que Juan de Dios es una persona que uno no puede dejarla fuera por su carisma, por su forma de proceder, porque si bien participó por fuera y él sabrá por qué lo hizo y tendrá sus explicaciones, ahora, si hay alguien que vive la justicia social es Juan de Dios. No quiero decir el peronismo, el justicialismo, no, la justicia social, porque si hay un tipo que todos los días labura para y por la gente, no solamente en lo económico, no solamente en lo material, sino levantándole el ánimo, dándole esa onda positiva durante 4 horas todo el día en la radio, eso para mí son valores que hay que tenerlos en cuenta, porque no únicamente hay que nutrirse de valores formados en las universidades, ni hay que nutrirse de todo lo que no se formó adentro, pero creo, sin temor a equivocarme, que Juan de Dios sería una persona importante para tenerlo dentro de un equipo, para trabajar, porque conoce Nogoyá.
0: Sí.
1: Sabe quién es quién en Nogoyá y a Juan de Dios lo conoce Nogoyá.
0: Ahora, yo lo vi, y me voy al fútbol, sos un hombre de deporte, a Messi sí no juego más, y después dijo, vuelvo, ganó la Copa del Mundo. Lo vimos contra Francia, capa caída, perdió, y después dijo, no, vamos de nuevo. Y ganó el Mundial. Si vos tenés que enfrentarte a tu coach interno, ¿no? Y después contra Rafael Cabaña, en una contienda, ¿volverías?
1: Me encantaría. Si a mí me dicen, mirá,
0: bueno.
1: Si vos me decías a mí,
0: sí,
1: tenemos la unidad del justicialismo, vete una hipótesis.
0: Nadie escucha, estamos charlando acá.
1: Tomá de los pelos, sí. Y dice, bueno, vamos todos juntos porque tenemos que volver a ser gobierno. A vos, Russo, te medimos, pues no sé ni si mido un punto
0: no,
1: o 10.
0: No, hoy te medimos contra PASO. Hoy vamos a ver, bueno, en esa vez.
1: Y tenés posibilidades, me encantaría porque, bueno, siempre me gustaron los partidos difíciles, me gustó, en la vida siempre aposté a más y creo que sería una buena elección.
0: Después de todo eso decís, bueno, obviamente, ¿qué es lo que queda? Vemos lo que le está pasando a Snyder, sos un hombre obviamente que vuelvo a repetirte y preguntarte una vez más, ¿crees que si algo no funciona, gracias, hasta luego, nos vemos, o sos de retener al amigo?
1: No, en política hay personas que tienen que ser funcionales a tu gobierno y los amigos son para comer asado, irse a pescar, jugar a las bochas o tener alguna recreación. En política en tu gabinete no podés tener un amiguismo, porque ese amiguismo termina siendo contraproducente para la sociedad. Si vos no estás de acuerdo con algún proceder de un funcionario, tenés que pedirle...
0: O sea, ¿estás de acuerdo con lo que está pasando, por ejemplo, con Schneider?
1: Yo estoy de acuerdo con la posición que toma el intendente. Él tiene la facultad para decir quién se queda y quién se va. Después te puede gustar, no te puede gustar, es un problema tuyo. La facultad él las tiene porque él te convocó y él te pide que te vayas en el momento que él quiere.
0: Me voy un poco al Consejo Liberante. Se tocó el tema del auto, de Puerta de Hierro, algunas cuestiones más que se dio como dato. Se olvidaban del televisor, se olvidaron de las cámaras de seguridad, pero se acordaron del auto de Puerta de Hierro.
1: Y una desprolijidad por parte nuestra, de la asociación. Nosotros deberíamos haber hecho las asambleas en tiempo y en forma. Es lo que corresponde. Es lo que corresponde del senador de haber hecho el pedido de informe. Sí me hubiese gustado que Rafael hubiese ido a la asociación, llamada a la presidenta, a la secretaria, preguntarle y ponerse a disposición para ver de qué manera se podía solucionar. No me pareció buena la forma, pero bueno, gracias a ese pedido de informe, sí, la asociación hoy tiene personalidad jurídica.
0: ¿Vos le vas a devolver el auto?
1: No. ¿Por qué?
0: Que te devuelvan el camión, decile. Que te devuelvan el camión.
1: No, no, está todo perfecto. Sí. Pero ese llamado de atención sirvió para normalizar algunas cosas. Yo creo que está bueno, por eso uno no se tiene... Después uno puede decirle a Rafael un montón de cosas que debería hacer. Pero bueno, vaya él y haga las cosas como le parece. A mí me hubiese gustado que mi senador, aunque yo no lo voté, pero representa a mi departamento, haya venido a la institución y haya dicho: muchachos, ustedes saben que tenemos este bien, que está en un comodato, que necesitan estar al día, claro, me pongo a disposición, si necesitan llevar alguna documentación. Ese hubiese sido el camino de un senador preocupado, sí, por una institución. Lo otro es politiquería barata.
0: Bueno, te saludan un montón de compañeros acá, lo tengo en el chat. ¿Qué pasa con Marcos? ¿Falta un café?
1: No.
0: ¿Puedo ser yo el que los invite a un café? Mira, che, lo invité a Daniel, vino Marcos, un café.
1: No tengo.
0: Para el asado, no me alcanza, o sea, el quincho.
1: No podés porque yo estoy echado.
0: Ah.
1: Estoy echado, estoy expulsado.
0: ¿Qué tenés? ¿Perimetral con él?
1: No, él a él se le puso que yo estoy echado y yo estoy echado. ¿Qué va a hacer?
0: Ah, ¿estás echado?
1: Estoy echado.
0: Está bien, bueno.
1: Estoy echado y cuando vos estás echado no podés opinar. Volvemos a lo mismo.
0: Sí.
1: Como dijo Milei, afuera. Marco dijo Russo Coach, afuera. Pero bueno, la vida de un relojito da vuelta y en algún momento volverán las agujas a ponerse nuevamente.
0: Bueno, con esto me despido. Me pregunta por Magola. ¿Va a ser chofer? ¿Va a volver? ¿No vuelve?
1: Magola es mi amigo.
0: En el gabinete, sí.
1: Magola es mi amigo y seguramente si algún día lo necesito, Magola va a estar el sábado. El sábado estuvimos comiendo un asadito en casa con una larga sobremesa con perita larga, así que estuvimos haciendo análisis profundos.
0: Ah, bien, ahí está.
1: Es mi amigo.
0: Acá persona. Me dice, hola, buenas tardes, camión fue un acuerdo entre Daniel, Rafa y Kevin Bombero. Dice, saludos Russo. Iván Mente me manda, dice, el camión fue un acuerdo entre Daniel, Rafa y Kevin Bomberos.
1: Por supuesto. No, pero a ver, lo que está bien, está bien. Rafael tenía la necesidad de hacer un pedido de informe, me parece perfecto. El paso previo hubiese sido pasar por la institución y ponerse a disposición. Él se debe a las instituciones del departamento. Y mal que le pese al senador, es una institución del departamento.
0: Claro. La vuelta, decís vos, hablabas del reloj.
1: De todo. Mira, Dios... No lo conozco, pero debe ser una persona tan, tan interesante de conocerla.
0: Sí.
1: Porque hizo las cosas tan perfectas que el mundo gira. Y por ahí estás arriba, por ahí estás en el medio, por ahí estás abajo, por ahí la estás peleando. Por ahí sos Gardel con guitarra eléctrica. Lo que no podés perder es tu identidad.
0: Mira, ¿sabes lo que me hace acordar, Daniel? Yo sé que tenés que ir a otra obligación ahora, pero ¿viste cuando en la velada de box ya le empieza a decir a que no? O sea, que no aguanta dos rounds, que esto que lo otro. Yo ya le gané, viene el... Como, ¿no sentís que te está mojando la oreja y decir, hey, ¿dónde estás vos? ¿Quién sos vos?
1: Jalo. Que ladren. Primero, ahora tiene cosas importantes para resolver, que la sociedad lo está esperando a ver cómo van a terminar. La caja de jubilaciones,
0: la reforma,
1: lo están esperando electoral. Lo están esperando con la recomposición salarial, lo están esperando con un montón de temas importantes y ojalá lo puedan determinar de la mejor manera posible para que la gente viva bien. Y en función de eso seguramente va a haber una expectativa, ese rebote económico que todo el mundo está esperando también es importante. Pero bueno, me ganó, es cierto. Pero que te haya ganado una vez no quiere decir que te vas a ganar siempre.
0: Tal cual. ¿Lo tendrías en tu equipo a Eduardo Quinodos? ¿Lo llamarías?
1: Eduardo, pero sí. Un capo. Top ten.
0: Ojo con la alianza de los partidos con una cuestión. Ojo con eso, ¿no? Sos un habilidoso.
1: Me voy a Pilate.
0: Bueno, Daniel, te agradezco que haya pasado por acá.
1: Bueno, gracias a vos, Ángel, y a la gente que... Que disfrutemos el Mundial, ahora vamos a salir campeones, vamos a venir con buena energía, con buenas vibras y veremos cómo renueva su gabinete el intendente y pongámonos a disposición. Lo llamé a Lora para felicitarlo,
0: sí.
1: Creo que es un tipo interesante, así que ojalá venga buena gente y sigamos haciendo cosas para negociar y cuando venga el próximo
0: ¿Vos intendente... ¿Vos decís que va a haber más renuncias?
1: Capaz que sí.
0: Daniel, gracias por haber venido.
1: Chau.
0: Hacemos una pausa y ya volvemos.

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Yo lo que pretendo de los concejales de la oposición es que tengan un diálogo constructivo y propositivo para la localidad. Elevar un proyecto de ordenanza diciendo de que hay que arreglar las calles de la localidad que están rotas. Algunas, porque gracias a Dios pudimos hacer muchas durante estos años. Porque vecinos le reclaman la transitabilidad de las calles y hacer un proyecto de ordenanza. Yo creo que están jugando para la tribuna, digamos. Están diciendo, bueno, presentamos algo para decir que hacemos algo.

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0: Estamos con Tensión a la Tarde. Te cuento que hay una temperatura de 11 grados. Humedad 97%, pero mañana sol, ojo, no llueve más hasta la semana que viene, nada. Muy tranquilo, el domingo alguna garúa por ahí, pero nada más. Tranca, ya pasa el mal clima. ¿Qué le vamos a hacer?
1: Y tu novio volvió. De lo previsto está visto que hoy no es mi día.
0: Lluvia de memes, Bueno, como les decía, íbamos a la gran columna como podamos, porque obviamente la congestión esta me deja poco hablar, así que bueno, de igual manera, como lo hacemos todos los días, han pasado muchas cosas. Ya estamos en línea para aquellos que quieren seguir la señal a través de la red de Facebook, después la subimos a YouTube. Pero bueno, de igual manera, queríamos charlar un poco de lo que está pasando. El gabinete de Bernardo Schneider está sufriendo, o está pasando en estos momentos, una tormenta que creo que lo va a pasar rápido. Creo que acá se vienen algunos cambios. Creo que una de las personas también que va a brindar un poco de calma va a ser el ingeniero Cucinato. Pero mañana lo tenemos acá en el piso, vamos a charlar con él, hablar un poco acerca también de todo esto, lo que está pasando en el ámbito del radicalismo y algunas cuestiones más. Pero hace minutos nos anoticiábamos sobre otra renuncia, y es de una persona que le había dado una impronta diferente al gobierno local, le había dado un oxígeno en algo que era muy importante, que es la modernización, y que nos anoticiamos en horas del mediodía. Hasta ahora no me pude comunicar con él. No sé, a veces está en línea, lo veo por ahí, pero no,

no pudimos charlar. Y es que ha renunciado, me dicen fuentes del Ejecutivo Municipal, Santiago Di Sabato. Muy diferente a la situación que pasó Eduardo Quiroz II. Sabemos que ambos eran muy amigos, muy cercanos. Él había manifestado ya hace unas semanas que estaba un poco cansado, que contaba con dos empleos, dos trabajos, y que aparentemente iba a dejar ese trabajo. Bueno, a raíz de esto, lo que pasó y demás, él estuvo en la reunión de gabinete el otro día, participó en la misma, pero muchos por ahí también dicen, che, los que eran amigos de Quiroz, ¿dónde están? Los funcionarios que iban, estaban, somos con vos, Edu, que esto, que lo otro, los militantes y demás, nadie quiere perder nada, nadie. Sabemos que obviamente Di Sabato tiene su trabajo, cobra muy bien, lo que creo que en Rosario, si no me equivoco. Y bueno, obviamente, esto también le apasiona, le gusta la política, y a raíz de esto ha tomado esta decisión, que a algunos no le sorprende. En el ámbito de la política, le digo, no sorprende. No es que los deja, viste, como helados. Se esperaba un poco de todo esto. Se esperaba también que en las próximas horas se podía llegar a dar, era el amigo. Pero me parece también, como lo decía doña Antonio Koch hace minutos, yo creo que empezó a trabajar la escoba. Ojo que también puede haber cambios en la cúpula. Ojo que puede haber más renuncias, me dicen por ahí. Hay gente del radicalismo que quiere contener. Hay gente del radicalismo que dice, che, esto no puede pasar. Y hay gente que dice, el que manda es el intendente, es el que tiene el gancho, el que tiene la firma y demás. A todo esto hay gente del radicalismo que no se ha metido. Pero esto surge después de aquella reunión del día viernes. Veíamos el Nogobot y no está actualizado el Nogobot. Y ya empezamos a sospechar algunas cuestiones. Algunas cositas que van pasando. Primero lo tomamos como chiste, como broma, algunas cuestiones más. Decíamos que sí, no, y quizás no podía llegar a pasar. Pero sucedió. Pero pasó. Cuestiones que ahora hay que buscar un nuevo funcionario. Se hablaba de Maxi Mernes, colega también, amigo también de la casa. Se hablaba de él. Y se hablaba también de otra persona relacionada con el periodismo, también que tiene su medio de comunicación. Se hablaba de Mirko Reynoso. Pero bueno, después, obviamente algunos dicen que no es así. Algunos le preguntaron, no lo sé. Hasta ahora los rumores son esos, lo que se comenta por ahí. Pero bueno, lo cierto es que hasta ahora Di Sabato no estaría más en el gobierno. Le habría presentado la renuncia al intendente Bernardo Schneider. Hay que ver qué pasa también con la vice. No sé si ya está en funciones y demás, pero bueno, también puede haber cambios. Recordemos, y ahí empieza también algunas cuestiones con el PRO. Un PRO que está desesperado por ubicar dos personas, dos mujeres. Ya lo venimos diciendo, le dijimos también que metió un poquito la cola. Más allá de algunas cuestiones que se iban dando en el ámbito político radical, iban metiendo algunas cuestiones, algunos detonantes que se fueron dando. Pero, tengo entendido que Verdiña propone dos nombres al radicalismo para poder jugar. Por eso, por otro lado, se dice también que ya tendrían oferta laboral en Paraná estas dos personas, tanto Quiroz como Di Sabato, pero en ese binomio, en esa situación de que son conocidos entre sí, creo que ya hay más una amistad, creo que como amigo también lo acompaña. Le dice, amigo, acá estoy, te apoyo en tu salida, vamos, te acompaño. Bueno, había mucha gente que era amigo y era conocido y estaba, que creo, no sé qué va a hacer. Vuelvo a repetir, se habla de otras renuncias. Por otro lado, se viene una bomba.
se viene una bomba muy fuerte en el ámbito judicial, que creo que va a pegar de una manera brava. Tiene que ver con una denuncia, tiene que ver con el apartamento de un empleado municipal, y que puede pegar el coletazo a algunos que eran amigos en su momento, a algunos que no desconocían la situación. ¿Qué dice por él? Papá, mamá, ¿por qué los ubicaron ya? Bueno, no entiendo ahí. Bueno, hay mensajes de todo tipo acá, ¿eh? De todo tipo. Bueno, como les decía, hay cuestiones para ver de acá en adelante, un análisis. Pido disculpas como estoy un poquito cuestionado. Pero también vemos, y por estas horas, que seguramente hay lugares que se van a ubicar, ¿no? Falta el subsecretario de Obras y Servicios Públicos, que van a hacer las direcciones. Y bueno, ahora falta el director de modernización. Que hay que ver quién puede ir en ese lugar, cómo lo van a afrontar y cómo lo van a hacer a la parte digital. Sí, estoy complicado, digo, un poquito complicado. Pero bueno, es congestión nasal nada más. Así que bueno, de igual manera, vuelvo a repetir. Esto es un shock político. Vamos a ver qué dice algunos referentes de la UCR. Están callados algunos, ¿eh? Mañana viene el ingeniero Cucinato. Vamos a ver qué dice al respecto de todo esto. Vamos a ver qué menciona, ¿eh?, acerca de esto. Pero luego, hay que esperar si no hay más cambio. Repito, viene una bomba importante. Di mi palabra que no podía decir más que esto. Tiene que ver en el ámbito judicial. Fuerte, muy fuerte. No habría salido bien algunas medidas judiciales en contra de este empleado municipal. Y creo que se van a venir algunas cosas fuertes también en contra del ejecutivo local. Muy fuerte. Pero bueno, de igual manera es esto, ¿no? Una tormenta que está pasando, no sé si tropical, pero está pasando una tormenta al ejecutivo, que hay que ver cómo sale de esta. Ya en funciones Beltrán Lora, ya está trabajando, ya está en su despacho. Hay que ver si Lora también genera cambios. Hay que ver Lora, porque hay que reconocer que Quiro 2 tenía sus regalones también, ¿eh? Ojo, algunos tuvieron beneficios increíbles. Bueno, hay que ver si Lora es un tipo que algunas cuestiones no le gustan. Vamos a ver si sigue con eso de dos secretarios. Quiere uno, dónde manda al otro. Hay que ver cómo se modifican algunas cuestiones. Recordemos que es el secretario general de gobierno. Toma decisiones también por encima de todos los otros. Pero bueno, hay que ver qué pasa. ¿Alguno me pregunta qué será la vida de el ex secretario? Bueno, a ver. ¿Qué dice por acá? ¿Quién es el que mueve la ficha en la muni? No, yo creo que el intendente. Yo creo que más que nunca hoy no hay que quitarle mérito a Schneider, que él tomó la posta, agarró el bastón de mariscal. Desde el día viernes, después de esa reunión, se dio cuenta de algunas cuestiones, le cayó la ficha y dijo hay que generar cambios, hay que empezar a... Igual ayer en la nota bajó un poco la espuma. Ayer bajó un poco, llevó un poco de alivio también. Me parece que si Sábato estaba cansado, está bien, está bueno que tome un impas. Una persona que también está en el Comité Radical. Recordemos que Quiro 2 es presidente de la UCR y es secretario Santiago Di Sabato. Es decir, que en la militancia van a seguir estando ahí. Hay que ver si sigue trabajando. Ahora mantener libertad. Según yo charlaba con Quiro 2, decía que la partida del lunes ya empieza con todo. Este fin de semana se toma la familiar y después arranca con un montón de cosas más. Tengo entendido también que él había ofertado trabajo en otros lugares, en el ámbito político. Lo decíamos, Koch, una persona que le interesa a este muchacho también. Bueno, ahí va a haber ofertas seguramente para Quiro 2. Ha mostrado y ya no es una persona desconocida. Tampoco Di Sabato. Sabemos obviamente que ha pegado muy bien también en la órbita municipal y obviamente en un futuro se hablaba de él algunas cuestiones, pero bueno, que también quería ser concejal y algunas cuestiones más se hablaba, pero bueno, eso lo vamos a ver más adelante. Ahora la noticia es que Di Sabato no pertenece más al gobierno, Di Sabato no está trabajando más para Bernardo Schneider, sí está trabajando para los correligionarios y sí sigue trabajando obviamente para su trabajo en Rosario, obviamente digital y demás, y algunas cuestiones que eso desconozco, obviamente. Pero bueno, es un poco lo que está sucediendo. Y la bomba que le decía, muy fuerte, que se viene en materia judicial. Fuerte.
no han salido bien algunas cuestiones, y esto también va a motivar a sectores políticos a pedir la renuncia de otras personas. Si no renunciaron hasta ahora, les van a pedir la renuncia a algunas personas en un futuro. Pero bueno, después vamos a ver qué es lo que pasa. Por otro lado, como les decía, el PRO tratando de meter dos mujeres, tratando de ubicar a dos personas, conocidas las dos personas, ya sabemos. A mí me extraña de una de las mujeres que no se den cuenta que están siendo utilizadas, porque verdaderamente en todo esto, che, no me metas en el quilombo, yo puedo solo, y terminan exponiéndola en alguna situación que no era necesaria. Siempre para construir hay que ir paso a paso, hay que ir despacio, pero me parece que algunos saben que no llegan, como lo decíamos la vez pasada, algunos que están de referente del PRO no pueden llegar y tratan de meter a otros por la ventana para decir yo por lo menos tener juego político. Pero bueno, me dice por acá, se fueron las dos caras más conocida del gobierno local, pero bueno, todo se puede hacer, ojo, que ahora falta que Lora también empiece a jugar. Recordemos que Lora, en un momento, yo me acuerdo de Canal 4, cuando fue Cucinato, dijo que le gustaba como candidato también para intendente a Beltrán Lora, pero bueno, acá con Majo, Lora dijo que su intendente es Bernardo Schneider, es un equipo de trabajo, ¿no? Pero bueno. Bueno, hasta ahí es lo que tiene que ver con el ámbito del radicalismo. Hablábamos un poco del PJ. Un Lucas González que está tremendo. Me voy a Lucas porque sé que me han enviado videos de la última obra de Fleischer que ha hecho, que ha sido un desastre. Un desastre ha sido. Ya después vamos a subir imágenes, ¿no es cierto? Donde obviamente muestra lo que ha sido esta nueva... Esperen que lo voy a buscar acá porque me lo enviaban en horas de la tarde. La flamante obra de Fleischer, me enviaban fotos y demás, cómo está rebalsada la cloaca dentro de las viviendas. A ver, voy a buscar un poco más por acá. Dice, el barrio El Silencio, el municipio hizo 120 metros de cloaca, no daban los niveles, lo hicieron igual y las viviendas están inundadas en este momento porque las cloacas se rebalsan hacia el interior de las casas. Le envían gente ahí, envían a esto... personas a nuestro medio, que ya vamos a subir los videos, ¿no? Pero bueno, ahí está, vieron que algunas cuestiones, no todo es color de rosa, yo se lo decíamos ya en la gestión de Fleischer, que algunas cuestiones venían bastante mal. Me dice, ahora cuando inauguren las casas del barrio va a pasar lo mismo con esos biodegestores, me dice por acá también. Imagínate, atrás de la cancha de Atlético, así que bueno. Por eso digo, gracias a la gente que nos pasaba el dato de esto, de lo que está pasando en Lucas González. Pero me voy ahora al justicialismo. Enojados con la nota que publicamos con respecto a que Alemán podría jugar dentro del PJ. Ya está, muchachos, hay un sector, se han reunido con un sector del PJ, están afinando ahí el lápiz, quiere ser candidato a senador, quiere jugar dentro del PJ, pero hay que ver la llegada que tiene todo el departamento y cómo lo hacen para llegar. Recordemos que Don Alemán no es mucho de hacer campaña y de pagar los choris. Yo tengo que decirle la verdad, ¿no? No es una persona que tenga, che, vamos a un lugar, aguanto los choris, aguanto esto, vamos. No es mucho de soltar la mano en la campaña. Pero bueno, vamos a ver cómo lo hace. Cuando uno es intendente, todo es más fácil, ¿no? A veces, o tiene un cargo público. Pero bueno, eso lo veremos después. Ahora, ¿están enojados los compañeros del PJ? Sí, están enojados. Muy enojados porque dicen, si estamos echando a gente por algunos comportamientos, ¿por qué le estamos dando bolillas a Alemán, que muchos años perdimos Lucas González por culpa de ellos? Que aparte no tenemos concejales por culpa de ellos. Pero bueno, esto es un debate que se está dando. Uno de los más enojados sería Ruppel, quien es presidente de la unidad básica de ese lugar. Y hay que ver cómo lo toman los otros. Hay que ver qué dicen. Porque esta elección va a ser diferente, distinta. Tenés que tener candidato a gobernador y demás. Y Alemán sabe que al no tener eso, se le complica para la elección. ¿Se entiende? Por eso me parece que van buscando una opción, una alternativa. Hay que ver qué dicen también los compañeros de todo esto. Pero bueno, ya un poco está armado. Mañana te vamos a contar un poco cómo está armado el departamento para el PJ, para un sector del PJ que casi lo tiene cerrado. Y después falta el sector que está conducido por un concejal de la ciudad, que es Maximiliano Navarro. Es el armador de toda la... el otro sector que podría competir por una interna.
donde ya te vamos a decir quiénes están también del otro lado, quiénes son los que van a jugar, y empiezan a jugar, que me parece que es saludable que sea una interna. Ahora, ¿qué pierde? Debe acompañar, por supuesto. Pero bueno, vamos a ver qué es lo que pasa, qué es lo que ocurre de acá en adelante con esto del armado departamental y también qué es lo que queda. Ahora, ¿cómo quedan parados? Yo sé que algunos acá, y por ahí escuchaba a algún comunicador del PJ, y digo comunicador del PJ porque vas hasta las reuniones del PJ, hablar acerca de algunos no juntan 5 votos. Pero, ¿tenés el peronómetro? Flaco, ¿vos tenés el peronómetro? ¿De verdad? ¿Vos podés hablar de un compañero si tiene voto o no tiene voto? ¿Puedo hablar de la correligionaria si tiene o no tiene voto? ¿Vos te presentaste para ver cuánta gente te vota a vos? Ahora, es ridículo que diga que tengan que mostrar, no sé, el carnet o el peronómetro para ver quién es más peronista lo que el otro o cuántos votos tiene cada uno. Es ridículo. Pero bueno, de igual manera, el aire para todo y por eso mismo también vemos que opinan de esta manera, ¿no? Por eso también vemos que hay que ser un poquito objetivo. Yo soy, lo digo siempre, estoy afiliado al PRO, no voy al PRO, porque si no, no sería objetivo, no podría hacer críticas acerca de ese partido. Soy crítico también a la gestión de Frigerio, un montón de cosas, y el otro estoy a favor, el otro estoy en contra, pero creo que también, hoy que conduce los destinos del PRO, no es el mejor jugador. Y creo que lo único que hace es lleva agua para su molino, nada más. Y que así está, los mismos grupitos de siempre, los mismos de siempre, los 5 que son 6, y ahí se termina la historia. Y si no, tiene que sumar fotos, ¿viste? Pagar plaza para que sumar fotos y sumar gente. La señora, el pariente, el primo, la hermana, el tío. No da, no es esa la manera. De igual forma, te vuelvo a repetir, creo que el peronismo va a tener que buscar canales de comunicación diferentes, distintos. Hoy va a haber, se sabe que va a haber interna. Vamos a medir al señor Paso y Koch, a ver cómo están cada uno, a ver qué dice la gente, las redes, qué es lo que dice también, obviamente, la calle. Y a ver qué opina en esto que podría llegar a ser el oftalmólogo uno de los candidatos para la interna del PJ. Que alguno dice que le gustaría, otro dice que no. Vamos a ver qué opina él. Hasta el momento no hemos podido hablar, le hemos mandado mensaje, pero no hemos podido hablar con él. Así que bueno, esto es un poquito la columna. Bueno, pues, mil disculpas, vuelvo a decir, ando un poquito congestionado, pero de igual manera queríamos charlar un poco de todo lo que está pasando, de todo lo que ocurre en el departamento. Y esto que le digo, que el Ejecutivo está pasando por esta tormenta tropical, de algunos cambios, se da, no casual, pero se da, y vamos a ver cómo lo toman los militantes también a todo esto. Así que bueno, señores, 19:41 en la República Argentina, vamos a hacer una pequeña pausa y ya volvemos.

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Yo sé que la paciencia se acaba y en este mundo de que todo se quiere ya o todo para ayer, yo le pido a los vecinos que nos tengan un poquito de paciencia. La casa no está en orden para nada, nos falta mucho.

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0: seguimos en la tarde, 19:54, ya casi en el final. Te hablábamos de algo que estaba pasando Lucas González, muy importante para tener en cuenta. Estoy con que es la damnificada, ¿no?, este lugar, en ese lugar de Lucas González, porque está pasando un momento difícil. Le doy la bienvenida a Paola, muy buenas noches, ¿cómo estás?
1: Muy bien, acá dentro de todo. Vamos a decir que estoy bien porque estoy sacando agua, y no precisamente agua de lluvia, Ángel, estoy sacando agua de cloaca, porque se inundaron las cloacas y reventaron para dentro de mi casa. Hoy a las 2 de la tarde, y llamé al municipio, y sí, vino el capataz encargado, y con el atmosférico, con el camión atmosférico, pero ajá, después, claro, fue imposible, porque colapsó todo, y yo me inundé, que se me mojaron todos los colchones de la pieza de los chicos, se me rompió la heladera. Se me rompió la heladera, me quedé sin ropa, porque la ropa de los chicos se me mojó todo.
0: Bien, a ver, vamos a ponerlo en contexto un poquito. Esto, ¿a qué hora te ocurre? ¿A qué hora pasa esto?
1: A las 2 de la tarde empezó a salir agua por la bañera. Y ajá, nosotros llamo al encargado del municipio, de las obras.
0: De Lucas González, sí.
1: Él vino con el camión atmosférico, que se lo agradezco, porque recién se acaban de ir.
0: Sí.
1: Y vinieron ellos, pero ellos no podían hacer nada porque los demás choferes que manejan maquinarias y todo no estaban en la municipalidad. Entonces, lo llamo al secretario, al señor Alacino,
0: sí,
1: y me dijo, bueno, ya voy a ver qué puedo hacer.
0: ¿Qué puedo hacer?
1: Sí, me manda como a la hora diciéndome, ¿fue el atmosférico? Y le digo, no, acá le digo, no puede hacer nada el atmosférico porque viene el agua de las cloacas y se me está inundando todo adentro. Vení, y bueno, eso fue, a las 2 horas apareció él.
0: Sí.
1: Y ya tenía todita el agua, tenía colchones mojados, la heladera que se me rompió porque el hombre, claro, que maneja el atmosférico me ayudó a sacar, porque yo estaba sola en mi casa, porque mi marido estaba trabajando en Gualeguay, estoy sola en mi casa, los chicos no estaban, y se me moja todito.
0: Claro,
1: todo,
0: claro.
1: Hasta la heladera. Esta, la heladera me pegó una patada el agua cuando yo piso, porque estaba hecho sopa, perdí heladera, perdí los roperos, los chicos, perdí mesa, todo de adentro.
0: Ahora,
1: de adentro
0: de mi casa. Tengo una pregunta, esta es una obra, me dicen, que hizo el municipio de esta gestión de Fletcher.
1: Una obra mal hecha.
0: Claro. Y ahora que llovió, colapsó, todo eso se metió en tu casa.
1: Todo el agua se metió dentro de mi casa. Porque lo que hicieron ellos fue conectar los caños de las cloacas a los pozos ciegos, lo cual eso no se hace.
0: Ah, papá. Claro. Ahora, vos imagínate que sacarle el olor a los colchones, a la ropa, al placar.
1: No me sirve nada. ¿Sabés lo
0: tenés que tirarlo, claro,
1: que estuvieron acá? ¿Sabés lo único que vinieron a traerme un poco de lavandina y desinfectante? Los de la Unión Vecinal. Y yo, María Galici y el Polisof. ¿Y sabés lo que le contestó el intendente? Que yo estaba haciendo política con esto.
0: Ah, bueno. Yo vi, perdón, yo vi los videos. Acabo de ver los videos.
1: Y yo voy a hacer, y vos decime, Ángel, que yo voy a hacer política mojando colchones y todo. O ellos van a venir a hacer política con agua de la cloaca, que precisamente no solo agua salía.
0: Claro, claro, es tremendo esto, lo que me estás contando, esto de cómo se colapsó.
1: Lo peor, ¿sabes la solución que me dio el señor intendente? Que vaya a dormir al polideportivo, porque ellos no tienen para ayudarme con colchones ni ropa tampoco.
0: Ah, bueno.
1: Para los chicos. ¿Sabés que yo tengo un chico que es enfermo de los pulmones? Tengo un chico enfermo y el otro es discapacitado.
0: Qué tremendo esto lo que te está pasando. Estoy viendo los videos, estoy viendo el agua dentro de tu casa. Nosotros vamos a publicar esto. Y la verdad es que
1: bueno, ¿sabés el desastre afuera que hay?
0: Claro, tremendo, tremendo. Así que bueno, te dijeron que fueras a dormir al polideportivo porque no te pueden dar otra mano.
1: Porque ellos no tienen colchones. ¿Y sabés lo que me dijo No, es que, ¿sabés lo peor? Más calentura me agarró, porque el intendente le dijo a la concejal Galici que yo me quejaba que me había entrado un chiquitito de agua. Vos fijate los videos, Ángel, si a mí me entró un chiquitito de agua.
0: No, estoy viendo acá que tenés, en la pieza, dentro del comedor, tuviste que levantar la ropa. Bueno, obviamente hay cajas y está todo mojado. Ese olor no se va de un día para el otro, el olor de la cloaca. No, o sea, a ver... No. Es tremendo esto, la verdad que la falta de consideración de ser así, la falta de empatía con el otro y algunas cuestiones, pero el intendente, ¿fue a tu casa o no fue a tu casa el intendente?
1: No, ¿sabés hasta dónde llegó el intendente? Hasta la esquina, y no, ni siquiera se bajó de la camioneta, y el señor secretario le dije, vení, pasá a mi casa y fíjate. Dice, yo vengo a ver si te puedo dar una solución, tampoco te alteré, ¿cómo no voy a estar alterada?
0: Sí.
1: Que a mí me cuesta.
0: Perdiste todo, casi.
1: Me cuesta comprarme una silla, todo, y perdí todo. ¿Cómo quiere que yo esté? ¿O que lo reciba con mate?
0: Claro, claro. Es tremendo lo que me estás contando. Sé lo que es esto de estar inundado, lo difícil. Aparte el olor también. Ahora vos tenés que dormir en ese lugar. ¿Tenés criaturas?
1: Claro. Tengo dos. Y uno enfermo de los pulmones y otro discapacitado.
0: ¿Qué edad tienen los chiquitos?
1: Y no, uno tiene 13 y el otro tiene 22,
0: chiquitos,
1: pero es discapacitado.
0: Claro.
1: El enfermo también es discapacitado. ¿Y qué hago yo ahora? Y él me va a dar una solución, que yo me vaya a dormir al poli.
0: Qué malo.
1: Pero te digo una cosa, si hubiese sido agua de lluvia, bueno, no me quejo.
0: Claro.
1: Es agua de lluvia. Pero esto es agua de placa. Es imposible estar adentro.
0: Qué bárbaro. No, queríamos charlar con vos en primera persona, porque viste que a veces también se enojan, dice una cuestión, otra, minimizan los demás. Bueno, ahora, vos perdiste ropa, la heladera, obviamente te entró agua y se mojó la heladera. Es complicado ahora, y la solución de algo de esto, de devolverte algo, de ayudarte con algo.
1: No. Que vaya más. No tienen, dijo. Y le dijo la concejal Galicia, le dijo, pero no hay ropa en el roperito municipal. Y toda la gente está llevando ropa, le contestó el señor intendente.
0: Claro, claro. Paola, bueno, la verdad que solidario con vos. Una situación que, bueno, obviamente vemos, estoy viendo el video en este momento, en el cual te están mostrando dentro de tu casa. Es increíble. Claro. No, esto es inconcebible, ¿no? Que tenía que estar haciendo política con esto.
1: Obviamente que los concejales radicales también están diciendo que yo estoy haciendo política. Yo no estoy haciendo política. Yo estoy pidiendo, por favor, que me den una mano, porque me quedé sin nada, Ángel. No tengo ropa,
0: ahora,
1: ni ropa seca para los chicos.
0: Ahora, Paola, ¿algún concejal, en vez de estar hablando lo que está hablando, fue hasta tu casa a ver cómo estabas?
1: La vecinal, lo de la unión vecinal que vino...
0: ¿Y los radicales no? ¿El UCR no?
1: No, ninguno apareció, ninguno. No te digo que ni siquiera quisieron aparecer, a bajarse, ni siquiera se bajó. El señor intendente se quedó en la esquina burlándose mío, porque ¿sabés lo que le dijo a los bomberos?
0: Sí.
1: Vayan a ver si te pueden sacar un poco de agua de adentro de la casa.
0: Qué bárbaro, qué bárbaro. Qué bárbaro. Bueno, solidario con vos, el medio a disposición para lo que necesites. Y bueno, vamos a ver si podemos comunicarnos con algún concejal, algún funcionario de ahí, porque verdaderamente la situación es compleja. Vemos, más allá que baje o no el agua, o baje o no la cloaca ahora, porque obviamente deja de llover para mañana y demás, el olor no se saca, hay humedad. Aparte, la ropa queda todo, obviamente queda con todo ese olor. A ver.
1: No sirve más, porque la ropa tenía, vos imaginate que es de las cloacas, tenía todo materia fecal, la ropa, todo, los colchones, todo, porque no es que mojaría poquito. Imagínate que la rejilla de la bañera del baño andaba nadando abajo de las camas de las piezas.
0: Claro, claro. Y esto fue de golpe, ¿no? Te sorprendió porque fue de golpe.
1: Fue de golpe, fue como que el atmosférico chupó para sacar y como que se vino todo el agua de vuelta para adentro.
0: Qué bárbaro, increíble. Paola,
1: quiero agradecer a los concejales de la Unión Vecinal por las cajas de productos de limpieza que me trajeron, y no es política. Quiero agradecerle porque fueron los únicos dos que anduvieron mojándose acá y estuvieron, porque si el intendente no quiere que haga política, se hubiese arrimado hasta mi casa y no hubiese dicho que yo no me queje que no tenía agua adentro.
0: Claro, claro. Qué bárbaro. Te agradezco la comunicación y bueno, obviamente es importante que vos salgas a contar tu versión y que digas, porque más allá de un video, después distorsionan. Estamos acostumbrados un poco también a algunos sectores a querer minimizar los problemas que están pasando Lucas González, que son serios, esto es un problema serio, y obviamente vamos a ver quién de la política tiene empatía en esto, ¿no?
1: Concejal de la Unión Vecinal, que no la voy a nombrar, pero ella sabe muy bien quién es, de la Unión Vecinal, perdón, de la UCR, dijo que no era problema de las cloacas, que era problema de mi casa.
0: Ah, bueno. Ah, bueno. Qué lindo ejemplo político, ¿no? Qué hermoso tenerla como representante en una banca, ¿eh? Qué lindo. Pero bueno.
1: Sí, la que siempre está getoneando y diciendo cosas.
0: Sí, sí, nos imaginamos. Nos imaginamos.
1: Sí, la buena te mandó a caminar, que los doctores mandan a caminar por el pasto, dijo.
0: Ah, recuerdo una cosa así, que era recomendable. Sí, bueno, imagínate. Hoy un día lindo para caminar por el pasto, ¿no? Así que bueno.
1: Sí, un día hermoso que le traería yo a ella a dormir con los hijos de ella acá.
0: Claro, entiendo. Así que bueno, te agradezco la comunicación y bueno, a disposición del medio.
1: Bueno, muchísimas gracias.
0: Hasta luego.
1: Chau, chau.
0: Bueno, ahí pasaba obviamente una vecina de Lucas González comentando la problemática. Le decíamos que había videos, le decíamos que estaba en una situación compleja. Venimos hablando de Lucas González, hace un tiempo largo venimos hablando. No se puede tapar el sol con la mano, vos podés tener muchos recursos, pero es como dice Felipe Berruet, te pueden dar un 15-6 todos los días. Pero si no tenés las necesidades de la gente básicas, no nos hacemos cargo de lo que está pasando, más todavía. Ahí estaba entonces Paola, que es una de las damnificadas en esto de lo que pasó hoy en la tarde. Lucas González, se le inundó la casa con, tengo que decirlo de esta manera, con mierda dentro de la casa, con lo peor de lo peor, que es la cloaca. Y bueno, obviamente desde la esquina, veían la política y algunos opinaban, opinólogos, a través de las redes, a través de mensajes. Por Dios, ¿cómo estamos? Así estamos en la política, ¿no? Pero bueno, 20.07, ya estamos llegando al final. Le pido mil disculpas, vuelvo a repetir el tema de la congestión. Ya mañana va a estar mejor, ¿eh?

0: 11 grados la temperatura.
1: Como si fuera fácil.
0: Se esperan algunas lluvias hasta las 12 de la noche, pues se calma.
1: Sentir.
0: Se llovió todo.
1: Que te vas. Y saber que la
0: mañana se espera una máxima de 15, una mínima de 3.

Señores, nos vamos. Hay algunos pícaros acá también dando vuelta, Pícaras también. Saludos. Nos encontramos si os quiere mañana. Mil disculpas, vuelvo a repetir. Hoy estamos pachulos. Majo, saluda. Majo, recuperate pronto. Anda con un problema en la cintura. Así que bueno, saludo enorme para ella. Nos vemos. Nos encontramos si os quiere mañana.

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